0: todo bien. Bien. Hola. No le mata, no le mata, no le mata. No le mata a él. Alright. Rio, ¿qué tal?
1: That's part of the life. This is random as hell.